de su cabeza, los cubría de besos y se los ungía con el perfume. Al ver esto, el fariseo que lo había invitado se dijo: si este fuera profeta, sabría quién y qué clase de mujer es la que lo está tocando, pues es una pecadora. Jesús respondió y le dijo: Simón, tengo algo que decirte. Él contestó: dímelo, maestro. Jesús le dijo: un prestamista tenía dos deudores. Uno le debía 500 denarios y el otro 50. Como no tenían con qué pagar, los perdonó a los dos. ¿Cuál de ellos le mostrará más amor? Respondió Simón y dijo: supongo que aquel a quien le perdonó más. Le dijo Jesús: has juzgado rectamente. Y volviéndose a la mujer, dijo a Simón: ¿ves a esta mujer? He entrado en tu casa y no me has dado agua para los pies. Ella, en cambio, me ha regado los pies con sus lágrimas y me los ha enjugado con sus cabellos. Tú no me diste el beso de la paz. Ella, en cambio, desde que entré, no ha dejado de besarme los pies. Tú me ungiste la cabeza con ungüento. Ella, en cambio, me ha ungido los pies con perfume. Por eso te digo, sus muchos pecados han quedado perdonados, porque ha amado mucho, pero al que poco se le perdona, ama poco. Y a ella le dijo: han quedado perdonados tus pecados. Los demás convidados empezaron a decir entre ellos: ¿quién es este que hasta perdona pecados? Pero él dijo a la mujer: tu fe te ha salvado. Vete en paz.

0: tenga la bondad, querida familia, de sentarse. Qué hermoso en este jueves sacerdotal reunirnos como comunidad, como hermanos, alrededor del altar, hoy a los pies de nuestra Madre del Cielo, la Santísima Virgen María. Hoy, cuando queremos darle gracias a Dios por la vida, por la salud, por estos 18 años que Dios le concede a Cristian Albeiro Borda Jiménez, oramos por usted. Por eso, mire, hace 18 años, la alegría de una mamá, el poder tocar, sentir en sus manos un nuevo ser, una nueva criatura, eso es motivo de fiesta, de alegría para una mamá. Y por eso, de esa misma manera, un hijo también debe sentir alegría, el sentir que tiene uno a su papá y a su mamá, y que ellos, vean, pudiéramos decir, 18 años, 9 mesecitos que una mamá allí dedicó para formar, bueno, primero para, mire, aunque esté en el vientre, la mamá tiene que hablar, tiene que consentir, tiene que alimentarse bien, tiene que cuidarse, todas esas tareas que tiene una mamá allí para darle lo necesario a este nuevo ser, a esta nueva vida. Y qué hermoso, la vida ya desde el momento en que se une el óvulo con un espermatozoide, eso significa presencia de Dios, es una vida, y toda vida es sagrada. Por eso, para usted, Cristian Albeiro, qué hermoso sentir la presencia de Dios con la compañía de un papá y de una mamá. La misma palabra nos dice, ¿verdad? ¿Qué papá, qué mamá no corrigen a su hijo? Pues si lo aman, ¿qué van a hacer? Pues lo van a corregir. Cuando uno no le interesa a los hijos, los deja que se vayan a la deriva y que ellos hagan lo que se les... Eso que dicen los papás. Por eso qué bello sentir, Cristian, que usted, papá y mamá, como lo quieren, le exigen, que como lo quieren a usted, pues le van a pedir. Y sé que ya está diciendo, papá, mamá, yo ya tengo 18 años, yo ya puedo hacer con mi vida lo que a mí sé. Eso. No. Nosotros podemos llegar allá viejitos, pero ellos siguen siendo ¿quiénes? Nuestros papás. Y por más de que sean casados, esté allá, bueno, soltero, como estén, ellos tienen el derecho de corregirnos a nosotros. Y por eso, qué hermoso a ustedes hoy, papás, y él se preguntando, bueno, el Señor nos ha regalado unos hijos, ahora nosotros le hemos dedicado el tiempo necesario para ellos. Porque es que cuando no se dedica el tiempo, cuando no se corrige, después, así como el arbolito, ¿no?, se va allá torcidito, torcidito, y se va quedando así. Por eso, qué hermoso ustedes sentir que, hombre, le han dedicado el tiempo necesario, ustedes han corregido, que ustedes han ayudado, mire, porque es que no basta una semilla poner en la tierra. Si la semilla la pongo en la tierra, pues puede que nazca, puede que no nazca, puede que nazca, pero si no la ayudo, pues con estos veranos puede que se muera o puede que ella viva, pero necesitamos del cuidado. Y es eso, la tarea de un papá y de una mamá, de pastorear ese rebaño que Dios les ha encomendado. Por eso, vamos a permitir que la palabra de Dios hoy ilumine esta bella celebración que estamos viviendo. Escuchábamos por allí, hoy, miren, a Jesús lo invitaron a cenar por allá alguien. ¿Quién era? Era un fariseo. Y entonces una mujer también, además, al escuchar que había entrado en la casa del fariseo, ¿ella qué hizo? Ella también se vino a buscarlo, a visitarlo. Dice, un fariseo rogaba a Jesús que fuera a comer con él. Y entrando en casa del fariseo, tan bonito, un signo hermoso, se recostó él allí a la mesa. Una mujer había en la ciudad, una pecadora, al enterarse, pues ella también inmediatamente llega allá. Contarles a ustedes, en la cultura judía, aquella persona que se considera el amigo, se le hace todo este protocolo que luego Jesús está reclamando. Se le tiene el agua a la puerta para lavar los pies, perfumar, bueno, todo eso. se hace todo este protocolo que estaba diciendo esta mujer, que Jesús le estaba diciendo a Pedro: mire, yo llegué a tu casa, pero allá no tenía el agua, allá no tenía lo necesario, allá como que diciéndonos a nosotros, ¿verdad?, tantas veces que venimos aquí, pero ustedes no han hecho eso conmigo. En cambio, esta mujer, mire, que es una pecadora, que usted la tildan de pecadora, y mire todo lo que ha hecho. Y eso es lo que el Señor nos está reclamando a todos nosotros, ¿no? Quizás nosotros por aquí todos los días, pero ya como que indiferentes frente a este misterio de la Eucaristía. En cambio, puede venir otra persona que poco viene por aquí, pero él encantado, fascinado, para decirle: gracias, Dios, por este regalo maravilloso que es la Eucaristía. Allá, mire, el Señor incluso le pregunta, le dice a Pedro para explicarle: Simón, tengo algo que decirte. Él le contesta: dímelo, maestro. Jesús le dice: un prestamista tenía dos deudores. Uno le debía 500 denarios, el otro 50. Y Jesús le pregunta: bueno, ¿cuál de ellos le mostrará más amor? Y de allí, frente a la respuesta de Pedro, dice el Señor: has juzgado rectamente. O sea, que a quien se le perdone más, ¿qué tiene que hacer? Ama más. A quien más, entre más se perdone, más se ama. Y entonces allí Jesús le va a decir: ves a esta mujer, he entrado en tu casa, y viene el reclamo de Jesús, y no me has dado agua para los pies. Ella, en cambio, me ha regado los pies con sus lágrimas. Imagínense, todo el dolor ella descargó allá sobre él, y me los ha enjugado con sus cabellos. Tú no me diste el beso de la paz. Vea, eso es lo que se tiene que hacer. Ella, en cambio, desde que entré, no ha dejado de besarme los pies. Tú me ungiste la cabeza con ungüento. Ella, en cambio, me ha ungido los pies con perfume. Por eso te digo, sus muchos pecados han quedado perdonados, porque ha amado mucho. Pero al que poco se le perdona, ama poco. Por eso, querida familia, qué hermoso que nosotros sintamos hoy el amor infinito de Dios para cada uno de nosotros. Y cuántas veces, vea, o quizás el Señor nos perdona y nos perdona, y no se cansa de perdonar. Estos días, la pregunta que le hacía Pedro allá a Jesús: Señor, ¿cuántas veces tengo que perdonar? Hasta 7 veces. Jesús nos dice allá: no le te digo que hasta 7, sino hasta 70 veces 7. O sea que el perdón es infinito. Entonces hoy el mismo salmista nos invita hoy: den gracias al Señor porque es bueno. Qué hermoso nosotros darle gracias a Dios por todas las cosas bellas que Él nos permite a nosotros. Decía hoy Pablo: el evangelio que les anuncié y que ustedes aceptaron, en el que además están fundados y que los está salvando, si se mantienen en la palabra que les anunciamos, de lo contrario, creyeron en vano. ¿Qué dice? Tenemos que mantenernos nosotros en esa fe que han ido profesando a lo largo de la historia, de los siglos, y tenemos nosotros también que permanecer unidos a Dios. Por eso, para cristiano, además él tiene una tarea también, bueno, ya cumple sus 18, también es nazareno, ¿no? Eso, entonces, qué hermoso, ¿verdad? Un nazareno imitar la vida de Jesús Nazaret. Por eso, para usted, hoy le damos gracias a Dios por la vida, le damos gracias a Dios por la familia, le damos gracias a Dios por este regalo tan bello como es el don de la vida. Ahora lo invitamos a usted para que valore la vida, para que valore la familia y para que valore todos los regalos que Dios hace en nuestra vida. Sé que está en una época de 18 años, y el jovencito después de los 18 añitos, pues yo ya soy libre, yo ya tengo además cédula, yo además ya no necesito del papá, de la mamá, yo no necesito de nadie. Qué hermoso que usted más bien puede decir: es cuando más necesito de Dios, es cuando más necesito de papá y mamá, es cuando necesito de mi familia, es cuando necesito de todas las personas que me aportan, que me ayudan. Y hay que rechazar todo aquello, ¿no? Mire, la persona que no lo quiere, que no lo aprecia a usted, ¿qué hace? pues empezar a entrar por ahí, muy de a poquitos, para decirle, mijito, la vida es para disfrutarla, vivir la plenitud, y estamos en plena época posmoderna, entonces vivamos, la vida es un carnaval, y los que no la viven así son viven de otra manera. Entonces, Cristian, a vivir de verdad como Dios nos pide a cada uno de nosotros. Por eso, Dios lo bendiga, Dios derrame abundantes bendiciones. Y hoy solamente le diga: Señor, sé que me has perdonado mucho, por eso no, nunca me voy a cansar de amar y amar y amar más y más a Dios. Por eso Dios lo bendiga y siga siendo muy, pero muy feliz. Quien tiene a Dios lo tiene absolutamente todo. Quien no tiene a Dios ya sabe todo lo que acontece. Ahora vamos a pedirle el favor a Cristian. Va a pasar por aquí, va a venir el papá y la mamá y le van a dar la bendición hoy en sus 18 añitos, para que sea Dios quien vea, para que el papá y la mamá todos los días lo bendigan. Papá y mamá, sigan acompañando. Ya cumplió 18 años, diga, ah, no, ya nos desentendemos de criatura, mire a ver qué hace. No, aquí está la bendición del papá y de la mamá, y también para que él se deje orientar y así vaya creciendo más. Los papás le van diciendo: mijito, hay que ser más humilde, hay que bajarnos más para ir todos los domingos, ¿a quién? Al Señor. Gloria al Padre, al Hijo y al Espíritu Santo.
1: Como era en un principio, ahora y siempre, por los siglos de los siglos. Amén.
0: Venga a ver, Cristian, eso, qué actitud tan bonita, la de doblar nada más la rodilla para recibir hoy la bendición del papá y de la mamá. Eso, se va a poner de rodillas hoy. Póngase de rodillas, eso. Ahora Cristian se va a poner de pie y le va a dar un abrazo a su mamá, le va a decir gracias por la vida. El papá también le va a dar un abrazo, porque aunque pasen los años, hay que abrazar más y consentir más. Bueno, Dios los bendiga a todos.

0: Oren, hermanos, para que ese sacrificio mío, suyo, sea agradable a Dios Padre Todopoderoso.
1: El Señor recibe de tus manos este santo sacrificio para alabanza y gloria de su nombre, para nuestro bien y el de toda su santa Iglesia.

0: Bondad, Señor, las ofrendas que te presentamos en este santo altar, en la fiesta de San Roberto Belarmino, para que glorifiquen tu nombre y nos obtengan el perdón por Jesucristo nuestro Señor.
1: Amén.
0: El Señor esté con ustedes.
1: Y con tu espíritu.
0: Levantemos el corazón.
1: Lo tenemos levantado hacia el Señor.
0: Demos gracias al Señor nuestro Dios.
1: Es justo y necesario.
0: En verdad es justo y necesario. Es nuestro deber y salvación darte gracias siempre y en todo lugar. Señor Padre Santo, Dios omnipotente y eterno, a ti te glorifica la asamblea de los santos y al coronar sus méritos coronas tu propia obra. Tú nos ofreces el ejemplo de sus vidas, la ayuda de su intercesión y la participación en su destino, para que, animados por tan insignes testigos, corramos victoriosos la carrera que se nos propone y con ellos alcancemos la corona inmarcesible de la gloria por Jesucristo Señor nuestro. Por eso, con los ángeles y arcángeles y con la numerosa compañía de los santos, te cantamos un himno de alabanza, diciendo sin cesar:
1: San

0: Amén.
1: Santo eres en verdad, Señor, fuente de toda santidad. Por eso te pedimos que santifiques estos dones con la efusión de tu Espíritu, de manera que se conviertan para nosotros en el cuerpo, la sangre de Jesucristo nuestro Señor, el cual, cuando iba a ser entregado a su pasión voluntariamente aceptada, tomó pan, dándote gracias, lo partió y lo dio a sus discípulos diciendo: tomen y coman todos de él, porque esto es mi cuerpo que será entregado por ustedes.

Del mismo modo, acabada la cena, tomó el cáliz y dándote gracias de nuevo, lo pasó a sus discípulos diciendo: tomen y beban todos de él, porque ese es el cáliz de mi sangre, sangre de la alianza nueva y eterna, que será derramada por ustedes y por muchos para el perdón de los pecados. Hagan esto en conmemoración mía.

0: Este es el sacramento de nuestra fe.
1: Resurrección, ven Señor Jesús.
0: Así pues, Padre, al celebrar ahora el memorial de la muerte y resurrección de tu Hijo, te ofrecemos el pan de vida, el cáliz de salvación, y te damos gracias porque nos haces dignos de servirte en tu presencia. Te pedimos humildemente que el Espíritu Santo congregue en la unidad a cuantos participamos del cuerpo y la sangre de Cristo. Acuérdate, Señor, de tu iglesia extendida por toda la tierra, y con el Papa León, con nuestro arzobispo Gabriel Ángel y todos los pastores que cuidan de tu pueblo, lleva a su perfección por la caridad. Acuérdate también de nuestros hermanos que durmieron en la esperanza de la resurrección, y de todos los que han muerto en tu misericordia, admítelos a contemplar la luz de tu rostro. Ten misericordia de todos nosotros. Oramos por la vida, la salud, los 18 años que le concede a Cristian Albeiro. Oramos por la familia Borda Jiménez y Rodríguez Borda. Oramos por sus padres. Oramos por toda su familia. Oramos por cada uno de ustedes quienes han venido a vivir hoy este regalo de la Eucaristía, este encuentro personal con Jesús. Y así con María, la Virgen, Madre de Dios, su esposo San José, los apóstoles y cuanto vivieron en tu amistad a través de los tiempos, merezcamos por tu Hijo Jesucristo compartir la vida eterna y cantar tus alabanzas. Por Cristo.

0: agradecidos todos con Dios por la vida, la familia, la salud y por todo lo que nos concede, unámonos a la oración que Jesús nos enseñó. Padre nuestro, que estás en el cielo, santificado sea tu nombre. Venga a nosotros tu reino, hágase tu voluntad en la tierra como en el cielo. Danos hoy nuestro pan de cada día, perdona nuestras ofensas, como también nosotros perdonamos a los que nos ofenden. No nos dejes caer en la tentación y líbranos del mal. Líbranos de todos los males, Señor, y concédenos la paz en nuestros días, para que, ayudados por tu misericordia, vivamos siempre libres de pecado, protegidos de toda perturbación, mientras esperamos la gloriosa venida de nuestro Salvador Jesucristo.
1: Porque tuyo es el reino, tuyo el poder y la gloria por siempre, Señor.
0: Señor Jesucristo, que dijiste a tus apóstoles: la paz les dejo, mi paz les doy. No tengas en cuenta nuestros pecados en la fe de tu iglesia, y conforme a tu palabra, concédele la paz y la unidad. Tú que vives y reinas por los siglos de los siglos.
1: Amén.
0: La paz del Señor esté siempre con ustedes.
1: Y con tu espíritu.
0: Como hijos de un mismo Padre, démonos fraternalmente un saludo de paz.

Querida familia, Él es Jesús, el Cordero de Dios que quita el pecado del mundo. Dichosos los invitados a la cena del Señor. Señor, no soy digno de que entres en mi casa, pero una palabra tuya bastará para sanarme. Las personas que van a comulgar tengan la bondad de acercarse. Los demás vamos a cantar.

0: Alimentados por estos sacramentos, te pedimos humildemente, Señor, que a ejemplo de San Roberto Belarmino, obispo, nos esforcemos por proclamar lo que él creyó y en poner en práctica lo que enseñó. Por Jesucristo nuestro Señor.
1: Amén.
0: Unámonos a cantar el cumpleaños feliz a nuestro querido homenajeado.

Bueno, fuerte aplauso para nuestro querido homenaje. Dios los bendiga a todos, a nuestro querido cumpleañero. Gracias por estar presentes en esta Eucaristía. Ojalá que no sea solamente el día de cumpleaños, sino que siempre estemos a los pies de Jesús y de María. El Señor

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En el nombre del Padre, y del Hijo, y del Espíritu Santo. Amén. El Dios de la vida, que nos llama a un día nuevo, a un viernes penitencial, estén con todos ustedes. Y con tu espíritu. Bueno, en esta mañana el saludo también para Ondas del Porvenir. Saludamos allí a don Edo Emanuel Pérez, quien nos está haciendo este enlace. Para él, muy buenos días y qué hermoso iniciar hoy este día de la mano de Dios. A todos los oyentes, muy buenos días. A la Boyaquita también, muy buenos días. Y bueno, a todas las familias que están ahí pegaditos a estos medios virtuales ahora, que nos acercan, nos alegran y nos llevan el Evangelio, nos llevan la alegría. Nos llevan hoy momentos especiales. Por eso, para todos los amaquenses, muy buenos días. Para todos los cucaitenses, soranos, tunjanos, para todos los boyacenses, para todos los colombianos en el exterior también, muy buenos días. Y qué hermoso poder decir gracias, Dios. Gracias por la noche, gracias por el sueño, gracias por el descanso, gracias por tantos momentos especiales que Dios nos regala, nos concede. Y que hoy nosotros elevamos nuestro corazón, abrimos nuestros labios para decir eterna gratitud, Señor, por todo lo que hace en favor nuestro.

Pero tenemos ya las 6:35 y qué bello poderles decir allí a Pijaos, allí a todos estos sectores de allí de Santa Lucía, de San Antonio, de San Pedro, San José, Santa Bárbara y también de Monserrate. Muy buenos días también para Chipacatá, para estos dos sectores. Saludamos allí al Sagrado Corazón de Jesús y también a San Gregorio, allí a Lluviosos, también a Nuestra Señora del Carmen, a San Isidro Labrador. El saludo también que hacemos llegar por allí a Escalones, a estos dos sectores también, allí como es el Divino Niño Jesús y Nuestra Señora del Milagro. También para la vereda de Cuesta en Medio, allí para este sector de Nuestra Señora del Perpetuo Socorro, de Nuestra Señora del Rosario, de las Lajas, de la Inmaculada, al Divino Niño Jesús. También aquí la parte ya de Llano, bueno, Llano adentro. Para ellos también nuestro saludo. Dios los bendiga. Gracias a todas estas familias, al sector Santo Domingo y María Reina. Aquí para la parte urbana también, muy buenos días. Al sector Jesús de Nazaret, Colinas de Santa Lucía, Urbanización de Progreso, San Agustín. Para Santa Cecilia, Monserrate, Santo Tomás, San Felipe, Minuto de Dios. Allí también para, bueno, que más sectores por aquí, Santa Isabel, San Martín de Porres, San Francisco, San Mateo, Nuestra Señora del Rosario, Nuestra Señora de Fátima. Para todos y todas, muy, pero muy, muy, muy buenos días. Gracias por estar ahí pegaditos a estos medios de comunicación.

Bueno, en esta mañana vamos a saludar a nuestra Madre del Cielo, a la Santísima Virgen María. Y qué mejor hoy, a través de estos medios, saludarla con ustedes allá en casa. Saludemos hoy a la Santísima Virgen María, digámosle gracias también por su compañía, que en este año mariano que vive nuestra Arquidiócesis de Tunja, en esta invitación también a vivir este Congreso Mariano el próximo 10 de octubre, allí en las instalaciones de la Juan de Castellano, en el campus universitario. Por eso, unámonos diciendo todos: el ángel del Señor anunció a María, y ella concibió por obra y gracia del Espíritu Santo. Dios te salve María, llena eres de gracia, el Señor es contigo, bendita tú eres entre todas las mujeres y bendito es el fruto de tu vientre Jesús. Santa María, Madre de Dios, ruega por nosotros pecadores, ahora y en la hora de nuestra muerte. Amén. He aquí la esclava del Señor, hágase en mí según tu palabra. Dios te salve María, llena eres de gracia, el Señor es contigo. Bendita tú eres entre todas las mujeres y bendito es el fruto de tu vientre Jesús. Santa María, Madre de Dios, ruega por nosotros pecadores, ahora y en la hora de nuestra muerte. Amén. Y el Verbo de Dios se hizo carne y habitó entre nosotros. Dios te salve María, llena eres de gracia, el Señor es contigo. Bendita tú eres entre todas las mujeres, y bendito es el fruto de tu vientre Jesús. Santa María, Madre de Dios, ruega por nosotros pecadores, ahora y en la hora de nuestra muerte. Amén. Ruega por nosotros, Santa Madre de Dios, para que seamos dignos de alcanzar las promesas y gracias de nuestro Señor Jesucristo. Amén. Oremos. Infunde, Señor, tu gracia en nuestros corazones, para que cuantos por el anuncio del ángel hemos conocido la encarnación de tu Hijo Jesucristo, por su pasión y su cruz, lleguemos a la gloria de su resurrección. Por Jesucristo nuestro Señor. Amén.

0: En esta mañana el saludito que hacemos llegar a cada uno de ustedes, escríbanos allí al 320-389-8940. Hoy el saludo también para el grado quinto de primaria, quienes están en esta salida pedagógica. Oramos allí por su directora, oramos por los padres de familia, oramos por estos niños, para que Dios los lleve con bien, los vuelva a traer. Hoy oramos por la alegría, el gozo, ¿no?, de un niño, de salir de su municipio, de ir a conocer otros lugares. Entonces, oramos por cada uno de ustedes. También hoy para todas las personas que hacen estas rutas de aquí a desde Sora a Samacá, desde Cucaita a Samacá, allí para llevar a los niños a las distintas instituciones educativas. El saludo para ustedes, qué bello sentir hoy la cercanía de nuestro amado Dios. Por eso, Dios los bendiga. Dios siga derramando abundantes bendiciones sobre cada uno de nosotros. Y bueno, cuando tenemos las 6:41, nos vamos con el Santo del Día. Qué bello también poder hoy acoger el Santo del Día, ya cuando estamos a 18 ya de septiembre.
1: 18 de septiembre, Santa Sofía, mártir. Son pocos los datos de ella, pero con seguridad fue mártir en Chipre, griega de origen y por lo tanto venerada también en Oriente. Sofía, esposa de Filandro, habría tenido tres hijas, Vera, Nadezhda y Liubov. Curiosamente, en el curso de los siglos, las tres jóvenes han sido asociadas a las tres virtudes teologales, fe, esperanza y caridad, quizá también gracias a la referencia sapiencial del nombre materno. Una vez viuda, Sofía habría dedicado su vida a la ayuda y a la asistencia de los prisioneros cristianos. Pero podría haber sido precisamente esta actividad caritativa la que habría suscitado la ira del emperador. Trajano la convoca, narran las leyendas, y le pide que renuncie a la fe cristiana. Sofía se niega y por punición es sometida al suplicio del flagelo. Sin embargo, se cuenta que otro suplicio atroz le espera: asistir a las torturas a las que someten a sus tres hijas, que padecen el látigo, la espada y el fuego. No obstante los sufrimientos, las jóvenes no abjuraron y a los verdugos solo les queda decapitarlas. Sofía recoge sus cuerpos lacerados y les da sepultura en una colina fuera de la ciudad. Tres días después, exhausta por el dolor, la mujer se abate sobre la tumba de sus hijas y muere. La veneración de las cuatro mujeres aumenta durante los años hasta que en el siglo VIII el Papa Pablo I habría ordenado la traslación de los despojos de las mártires de Vía Aurelia a la iglesia de San Silvestre en Campo Marzio.

abrir esta mañana feliz, dichosa que el Señor nos regala el saludo hoy para el grado, los estudiantes del grado quinto de la institución educativa San Felipe. El saludo también para los padres de familia, para estas dos queridos profesoras también quienes acompañan allí, para la profesora Cristina Ramírez en Borda y para la profe María Eugenia Lazo Sierra. Bueno, vamos a empezar con esta oración de la mañana diciendo: Señor mío, en esta mañana te doy gracias por la vida, por la institución educativa, por la familia y por cada detalle que pone en mi camino. Gracias por esta salida pedagógica, porque aunque a veces hayan dificultades, el Señor siempre nos levanta, nos da la mano, nos tiende la mano para levantarnos. Tú nunca me sueltas, ilumina mis pensamientos, fortalece mi camino, mi trabajo, hoy este viaje que estamos realizando. Permite caminar con fe, con esperanza y alegría, que hoy refleje tu amor, que mis palabras te lleven consuelo y que tu presencia me guíe a cada paso que dé. Amén. Por eso el saludo allí a ustedes que van de camino allí para el zoológico Santa Cruz de Cundinamarca. Bueno, entonces para ustedes aquí, qué bello poder sentir que están viajando, pero que estamos aquí en Cucaita, que van de viaje, pero nuestra tierra nos une, nuestra patria chica. Y por eso el saludo para ustedes, querido conductor, el saludo para los niños, el saludo allí para los padres de familia, el saludo para ustedes, queridas profesoras, el saludo para todas las personas que van allí muy juiciositos, muy concentraditos, muy atentos, unos ya con pereza, otros ya alegres, otros felices, pero bueno, el Señor les dé la gracia hoy de ir a disfrutar de un día hermoso y de regresar nuevamente a su terruño, a su Cucaita del alma. Por eso el saludo para cada uno de ustedes. También allí para Nancita Rocío. Hoy nos hizo falta por aquí en este medio de comunicación, pero sé que está compartiendo con su hijito, está compartiendo hoy allí en familia, está compartiendo hoy con la institución educativa. Feliz y bendecido viaje para ustedes. El Señor los bendiga en el nombre del Padre, del Hijo y del Espíritu Santo. Amén. Bueno, tenemos por aquí más mensajitos en esta mañana. Qué bello poderlos saludar a ustedes. Nos dicen hoy por aquí: muy buenos días, Padre Omar. En primer lugar, dar gracias a Dios por un día más de vida, para pedirle el favor de saludar a Nancy Lorena Chavarría Cruz, que en el día de hoy se encuentra cumpliendo un añito más de vida. Qué bello poder celebrar con usted más de vida. Dios la bendiga, la colme de muchas bendiciones, que siga siendo esa gran mujer. Gracias, Padre. Que tenga un excelente día. También ustedes, bueno, ¿desde qué lugar nos están escribiendo? ¿Cuántos septiembre son? Dios los bendiga, derrame abundantes bendiciones sobre cada uno de ustedes.

Bueno, entonces nos vamos a unir hoy a nuestros queridos cumpleañeros, a nuestra querida cumpleañera por aquí, a Nancy Lorena Chavarría Cruz, también a su familia, también a las personas que te aprecian. Nos unimos también a todos de este bus que va de viaje por allí, a este zoológico allí en Cundinamarca. Y bueno, nos unimos a todas las personas que piden que oremos en esta mañana por cada uno de ustedes. Aquí lo hacemos con todo el cariño, con todo el amor. Por eso vamos a decir todos allá en casita: Señor, abre mis labios y mi boca proclamará tu alabanza. Gloria al Padre, al Hijo y al Espíritu Santo, como era en el principio, ahora y siempre, por los siglos de los siglos. Amén. Vamos a decir en casa todos allá: el Señor es bueno, bendecid su nombre. El Señor es bueno, bendecid su nombre. Venid, aclamemos al Señor, demos vítores a la roca que nos salva, entremos a su presencia dándole gracias, aclamándolo con cantos. El Señor es bueno, bendecid su nombre, porque el Señor es un Dios grande, soberano de todos los dioses. Tiene en su mano las cimas de la tierra, son suyas las cumbres de los montes, suyo es el mar porque lo hizo, la tierra firme que modelaron sus manos. El Señor es bueno, bendecid su nombre. Ojalá escuchéis hoy su voz.

Amén. El Señor es bueno, bendecid su nombre. Ahora unámonos, querida familia, a este himno también de las laudes. Y qué bello compartir con ustedes estos momentos especiales, orando por quienes van viajando, orando por el enfermo, orando por quien está feliz, orando hoy por esta salida pedagógica, orando por allí por los que están en el volante, por quienes están ya en el trabajo, allí en el surco. Bueno, oramos por cada uno de ustedes, por el dolor creyente que brota del pecado, por no haberte querido de todo corazón, por haberte, Dios mío, tantas veces negado, con súplicas te pido de rodillas perdón, por haberte perdido, por no hablarte, por no haberte encontrado, porque es como un desierto nevado mi oración, porque es como una hiedra sobre el árbol cortado, el recuerdo que brota cargado de ilusión, porque es como la hiedra, déjame que te abrace, primero amargamente lleno de flor, después que a ti, viejo tronco, poco a poco me enlace, y que mi vieja sombra se derrame a tus pies. Amén. Vamos a contemplar ahora esta salmodia, Salmo 50, confesión del pecador arrepentido. Renovados en la mente y en el espíritu y revestidos de nueva condición humana. Oh Dios, crea en mí un corazón puro, renuévame por dentro con espíritu firme. Misericordia, Dios mío, por tu bondad, por tu inmensa compasión, borra mi culpa. Lava del todo mi delito, limpia de mi lava del todo mi delito, limpia mi pecado. Pues yo reconozco mi culpa, tengo siempre presente mi pecado. Contra ti solo pequé, cometí la maldad que aborreces. En la sentencia tendrás razón, en el juicio brillará tu rectitud. Mira que en la culpa nací, pecador me concibió mi madre. Te gusta un corazón sincero, y en mi interior me inculca sabiduría. Rocíame con el hisopo, quedaré limpio, lávame, quedaré más blanco que la nieve. Hazme oír el gozo y la alegría, que se alegren los huesos quebrantados. Aparta de mi pecado tu vista, borra en mí toda culpa. Oh Dios, crea en mí un corazón puro, renuévame por dentro con espíritu firme. No me arrojes lejos de tu rostro, no me quites tu santo espíritu. Devuélveme la alegría de tu salvación, afiánzame con espíritu generoso, y enseñaré a los malvados tus caminos, los pecadores volverán a ti. Líbrame de la sangre, oh Dios, Dios salvador mío, y cantará mi lengua tu justicia. Señor, me abrirás los labios, y mi boca proclamará tu alabanza. Los sacrificios no te satisfacen, si te ofreciera un holocausto no lo querrías. Mi sacrificio es un espíritu quebrantado, un corazón quebrantado y humillado, tú no lo desprecias. Señor, por tu bondad favorece a Sion, reconstruye las murallas de Jerusalén. Entonces aceptará los sacrificios rituales, ofrenda y holocausto sobre tu altar se inmolarán novillos. Gloria al Padre y al Hijo y al Espíritu Santo, como era en el principio, ahora y siempre, por los siglos de los siglos. Amén. Oh Dios, crea en mí un corazón puro, renuévame por dentro con espíritu firme. Ahora vamos a contemplar este cántico de Tobías. Acción de gracias por la liberación del pueblo. Me enseñó la ciudad santa, Jerusalén, que traía la gloria de Dios. Alégrate, Jerusalén, porque en ti serán congregados todos los pueblos. Anuncien todos los pueblos sus maravillas y alábenle sus elegidos en Jerusalén, la ciudad del santo. Por las obras de tus hijos te azotará, pero de nuevo se compadecerá de los hijos de los justos. Confiesa dignamente al Señor y bendice rey al rey de los siglos, para que de nuevo sea en ti edificado su tabernáculo con alegría, para que alegre en ti a los cautivos y muestre en ti su amor hacia los desdichados por todas las generaciones y generaciones. Brillarás cual luz de lámpara y todos los confines de la tierra vendrán a ti, pueblos numerosos vendrán de lejos.

hijos al nombre del Señor nuestro Dios, trayendo ofrendas en sus manos, ofrendas para el Rey del Cielo. Las generaciones de las generaciones se exultarán en ti, y benditos para siempre todos los que te aman. Alégrate y salta de gozo por los hijos de los justos, que serán congregados y al Señor de los justos bendecirán. Dichosos los que te aman, en tu paz se alegrarán. Dichosos cuantos se entristecieron por tus azotes, pues en ti se alegrarán contemplando toda tu gloria y se regocijarán para siempre. Bendice, alma mía, a Dios, Rey grande, porque Jerusalén con zafiro y esmeralda será reedificada, con piedras preciosas sus muros y con oro puro sus torres y sus almenas. Gloria al Padre, al Hijo y al Espíritu Santo, como era en el principio, ahora y siempre, por los siglos de los siglos. Amén. Alégrate, Jerusalén, porque en ti serán congregados todos los pueblos. Ahora contemplemos el Salmo 147, restauración de Jerusalén. Ven y te mostraré la desposada, la esposa del Cordero. Sion, alaba a tu Dios que envía su mensaje a la tierra. Glorifica al Señor Jerusalén, alaba a tu Dios Sion, que ha reforzado los cerrojos de tus puertas y ha bendecido a tus hijos dentro de ti. Ha puesto paz en tus fronteras, te sacia con flor de harina. Él envía su mensaje a la tierra y su palabra corre veloz. Manda la nieve como lana, esparce la escarcha como ceniza. Hace caer el hielo como migajas y con el frío congela las aguas. Envía una orden y se derriten, y sopla su aliento y corren. Anuncia su palabra a Jacob, sus decretos y mandatos a Israel. Con ninguna nación obró así, ni le dio a conocer sus mandatos. Gloria al Padre y al Hijo y al Espíritu Santo, como era en el principio, ahora y siempre, por los siglos de los siglos. Amén. Sion, alaba a tu Dios que envía su mensaje a la tierra. La lectura breve está tomada hoy de la carta del apóstol San Pablo a los Gálatas. Estoy crucificado con Cristo, vivo yo, pero no soy yo, es Cristo quien vive en mí. Y mientras vivo en esta carne, vivo de la fe en el Hijo de Dios, que me amó hasta entregarse por mí. Invoco al Dios Altísimo, al Dios que hace tanto por mí. Invoco al Dios Altísimo, al Dios que hace tanto por mí. Desde el cielo me enviará la salvación, el Dios que hace tanto por mí. Gloria al Padre y al Hijo y al Espíritu Santo. Invoco al Dios Altísimo, al Dios que hace tanto por mí. Unámonos ahora a este cántico evangélico, orando hoy por nuestra querida cumpleañera, orando por esta salida pedagógica, orando hoy por nuestros hermanos enfermos, orando hoy por todas las personas que están en sintonía. Por la entrañable misericordia de nuestro Dios, nos visitará el sol que nace de lo alto. Bendito sea el Señor, Dios de Israel, porque ha visitado y redimido a su pueblo, suscitándonos una fuerza de salvación en la casa de David su siervo, según había predicho desde antiguo por boca de sus santos profetas. Es la salvación que nos libra de nuestros enemigos y de la mano de todos los que nos odian. Ha realizado así la misericordia que tuvo con nuestros padres, recordando su santa alianza y el juramento que juró a nuestro padre Abraham, para concedernos que, libres de temor, arrancados de la mano de los enemigos, le sirvamos con santidad y justicia en su presencia todos nuestros días. Y a ti, niño, te llamarán profeta del Altísimo, porque irás delante del Señor a preparar sus caminos, anunciando a su pueblo la salvación, el perdón de sus pecados. Por la entrañable misericordia de nuestro Dios, nos visitará el sol que nace de lo alto, para iluminar a los que viven en tinieblas y en sombra de muerte, para guiar nuestros pasos por el camino de la paz. Gloria al Padre, y al Hijo, y al Espíritu Santo, como era en el principio, ahora y siempre, por los siglos de los siglos. Amén. Por la entrañable misericordia de nuestro Dios, nos visitará el sol que nace de lo alto. En esta mañana de viernes,
confiados en Dios que cuida con solicitud de todos los que ha creado y redimido con la sangre de tu hijo, de su Hijo. Invoquémosle diciendo, vamos a decir todos en casa, escucha Señor y ten piedad. Escucha Señor y ten piedad. Dios misericordioso, asegura nuestros pasos en el camino de la verdadera santidad y haz que busquemos siempre cuanto hay de verdadero, noble y justo. Escucha, Señor, y ten piedad. No nos abandones para siempre por amor de tu nombre. No olvides tu alianza con nosotros. Escucha, Señor, y ten piedad. Con alma contrita, espíritu humillado, te seamos aceptos, porque no hay confusión para los que en ti confían. Escucha, Señor, y ten piedad. Tú que has querido que participáramos en la misión profética de Cristo, haz que proclamemos ante el mundo tus maravillas. Escucha, Señor, y ten piedad. Ahora, querida familia, presentemos también nuestra oración confiada a nuestro amado Dios.

confiados en nuestro amor, en el amor de Dios, digamos todos, escucha, Señor, y ten piedad. Escucha, Señor, y ten piedad. Dirijámonos en esta mañana al Padre con las mismas palabras que Cristo nos enseñó. Padre nuestro que estás en el cielo, santificado sea tu nombre, venga a nosotros tu reino, hágase tu voluntad en la tierra como en el cielo. Danos hoy nuestro pan de cada día, perdona nuestras ofensas, como también nosotros perdonamos a los que nos ofenden, no nos dejes caer en la tentación y líbranos del mal. Ahora vamos a acoger también esta lectura hoy que nos ofrece la liturgia del sermón de San Agustín Obispo sobre los pastores. Ayer ya hemos iniciado este sermón, hoy continuamos. Prepárate para las pruebas. Oísteis ya que cosas buscan los malos pastores. Considerad ahora también lo que descuidan. No fortalecéis a los débiles, ni curáis a los enfermos, ni vendáis a las heridas, es decir, a las que sufren. No recogéis las descarriadas, ni buscáis a las perdidas, y maltratáis brutalmente a las fuertes, destrozándolas y llevándolas a la muerte. Pues si la oveja está enferma, es decir, si tiene el corazón enfermo y se presenta ante ella un hombre incauto y mal preparado, la oveja puede caer en la tentación. El pastor negligente, cuando se presenta la prueba, no dice a la oveja: hijo mío, si te llegas a servir al Señor, prepárate para las pruebas. Mantén el corazón firme, sé valiente. Quien de esta forma habla de ánimo al débil y hace fuerte al que flaqueaba, afianzándole tal modo en la fe que ya no pone más en su esperanza en los éxitos de este mundo. Pues si se acostumbrara a poner su esperanza en los éxitos de este mundo, estos mismos éxitos lo llevarían a la perdición, ya que al sobrevenir las adversidades se conturbaría ante ellas y aún quizás decaería totalmente. Este tal no construye ciertamente sobre roca firme, sino sobre arena movediza. La roca en efecto era Cristo, por ello los cristianos deben imitar los sufrimientos de Cristo y no ir nunca tras las delicias del mundo. El débil queda confortado cuando oye que le dicen: no te faltarán en este mundo las pruebas, pero si tu corazón no se aparta del Señor, Él te librará de todos tus males. Pues fue para confortar tu corazón que vino el Señor al mundo y por ti quiso padecer y morir. Por ti recibió salivazos en su rostro y fue coronado de espinas. Por ti recibió oprobios y murió finalmente en una cruz. Todo esto quiso sufrirlo por ti sin que tú hicieras nada, y Él quiso sufrir todas estas cosas no para su propio bien, sino pensando solo en ti. ¿Te imaginas qué clase de pastores son aquellos que, para no descuidar a sus oyentes, dejan no solo de prepararlos para las pruebas, sino que incluso llegan a prometerles una felicidad que ni en el mismo Señor jamás prometió? El Señor anunció sufrimientos y trabajos sin medida hasta el fin de los tiempos, y tú pretendes que el cristiano pueda vivir exento del sufrimiento. Por el solo hecho de ser cristiano, el hecho de ser el hombre, sufrirá en este mundo más que sus semejantes. En efecto, el apóstol dice: todos los que aspiran a vivir en Cristo Jesús, en conformidad con la voluntad de Dios, padecerán persecuciones. Sí, pues te agrada así, insensato pastor, que buscas los intereses personales, no los de Cristo Jesús. Deja a tu Señor que diga: todos los que aspiran a vivir en Cristo Jesús, en conformidad con la voluntad de Dios, padecerán persecuciones. Y tú ves diciendo: si vives en Cristo Jesús, en conformidad con la voluntad de Dios, abundarás en toda clase de bienes. Si no tienes hijos, los tendrás y podrás alimentarlos
solamente en ninguno de ellos se te morirá. ¿Es esta tu manera de edificar? Fíjate bien cómo construyes, qué fundamentos pones. Estás edificando sobre arena, caerá la lluvia, se precipitarán los torrentes, soplarán los vientos y darán sobre esta casa que se derrumba con la ruina más completa. Arranca pues a tus ovejas de este fundamento de arena y colócalas sobre la arena, sobre la roca. Quien desee ser cristiano debe estar cimentado sobre Cristo. Espere pues los sufrimientos humillantes de Cristo, esté atento a imitar a aquel que sin haber cometido pecado no devolvió mal por mal, y escuche la escritura que le dice: el Señor azota a todo el al que por hijo acoge. Que el cristiano pues o bien se prepare para ser azotado o bien renuncie a ser acogido. Oremos. Te pedimos, Señor, tu gracia abundante para que nos ayude a seguir el camino de sus mandatos y así gocemos de tu consuelo en esta vida y alcancemos la felicidad eterna. Por nuestro Señor Jesucristo, tu Hijo, que vive y reina contigo en la unidad del Espíritu Santo y es Dios por los siglos de los siglos. Amén.

ahora vamos a también a compartir con ustedes esta carta encíclica Magnifica Humanita sobre la custodia de la persona humana en el tiempo de la inteligencia artificial. Solamente vamos a compartir un solo numeral, el 219. Entonces, mira lo que nos dice el 219.

Dice por aquí relanzar el diálogo. Para construir la civilización del amor debemos ejercitar el diálogo. Este es el principal instrumento de la convivencia entre las personas y entre los pueblos, y es la alternativa al conflicto abierto. Ya lo recordaba Pío XII en vísperas de la Segunda Guerra Mundial, cuando afirmaba que con la paz no se pierde nada, mientras que con la guerra todo se puede perder, y que los hombres deben volver a dialogar, porque un diálogo sincero y perseverante abre siempre la posibilidad de una solución honorable. En numeral 220, el diálogo es una dimensión ordinaria de la vida humana y no se refiere únicamente a las relaciones entre los estados. Se trata de adquirir una actitud para construir lazos de fraternidad, hechos de escucha, de mirada sincera, de tiempo dedicado, incluso en tiempo perdido, de tiempo perdido juntos, porque si experimentamos el encuentro auténtico con el otro, el diferente, el extranjero, el migrante, se vuelve incluso muchas veces difícil si quiere migrar, imaginar la guerra. En numeral 221, a nivel político es urgente pasar de la cultura del poder a una auténtica cultura de la negación, en la que el diálogo y las relaciones diplomáticas se convierten en la vía habitual para afrontar los conflictos, tal como deseaba Giorgio Lapira. Al método de la guerra habrá que sustituirlo por método de la paz, el método de la negación, del encuentro, de la convergencia, es decir, el método auténtico humano. La conciencia de un destino común de los pueblos exige que la cultura de la negación se convierta para cada vez más en un compromiso comprometido, político y cultural, capaz de alejar gradualmente a la humanidad de la espiral de la violencia. En numeral 222, a quienes tienen el honor y la responsabilidad de gobernar, quisiera repetir unas palabras que dije al inicio de mi pontificado. Los pueblos quieren la paz, y yo, con el corazón de la mano, digo a los seres responsables, a los responsables de los pueblos: encontrémonos, dialoguémonos, negociemos. La guerra nunca es inevitable. La guerra es inevitable. Las armas pueden y deben callar, porque no resuelven los problemas, sino que los aumentan, porque pasarán a la historia quienes siembran la paz. No quienes cosechan víctimas, porque los demás no son ante todo enemigos, sino seres humanos. No son malos a quienes odiar, sino personas con quienes hablar. Rechacemos las visiones maniqueas típicas de los relatos violentos que dividen el mundo entre los buenos y malos. Al rechazar la lógica de la violencia, el diálogo entre las regiones se tiene un papel decisivo, porque en el centro de los grandes caminos espirituales se encuentra un mensaje de paz. Quien utiliza el nombre de Dios para legitimar el terrorismo, la violencia y la guerra traiciona su rostro. Luchar en nombre de la religión significa, en realidad, golpear a la religión misma. El espíritu de Asís, promovido por San Juan Pablo II y continuado en el compromiso de Papa Francisco, por ejemplo, en el diálogo con el gran imán de Azar, muestra que los creyentes pueden volver a beber de las fuentes más auténticas de sus tradiciones espirituales, donde no hay lugar para el odio sacralizado. Por eso, qué hermoso, vea este numeral, es 219 al 223, estas enseñanzas tan bellas allí del Papa León.

0: Señores, en esta alegría que estamos viviendo en esta mañana, vamos a permitir también que la palabra de Dios ilumine hoy la vida, ilumine nuestro viaje, ilumine hoy nuestra vida, ilumine nuestro cumpleaños, ilumine hoy a todo ser humano. La primera lectura está tomada en la primera carta del apóstol San Pablo a los Corintios. Hermanos, si se anuncia que Cristo ha resucitado de entre los muertos, ¿cómo dicen algunos de entre ustedes que no hay resurrección de muertos? Pues bien, si no hay resurrección de muertos, tampoco Cristo ha resucitado. Pero si Cristo no ha resucitado, vana es nuestra predicación y vana también la fe de ustedes. Más todavía, resultamos unos falsos testigos de Dios porque hemos dado testimonio contra Él, diciendo que ha resucitado a Cristo, a quien no ha resucitado. Si es que los muertos no resucitan, pues si los muertos no resucitan, tampoco Cristo ha resucitado. Y si Cristo no ha resucitado, la fe de ustedes no tiene sentido. Siguen estando en sus pecados. De modo que incluso los que murieron en Cristo han perecido. Si hemos puesto nuestra esperanza en Cristo solo, en esta vida somos los más desgraciados de toda la humanidad. Pero Cristo ha resucitado de entre los muertos y es primicia de los que han muerto. Palabra de Dios, te alabamos, Señor. Ahora unámonos a este Salmo 16. Al despertarme saciaré de tu semblante, Señor. Al despertarme saciaré de tu semblante, Señor. Señor, escucha mi apelación, atiende a mis clamores, presta oído a mi súplica, que en mis labios no hay engaño. Al despertar me saciaré de tu semblante, Señor. Yo te invoco porque tú me respondes, Dios mío. Inclina el oído y escucha mis palabras. Muestra las maravillas de tu misericordia. Y tú que salvas de los adversarios a quien se refugia a tu derecha. Al despertar me saciaré de tu semblante, Señor. Guárdame como a las niñas de los ojos. A la sombra de tus alas, escóndeme, yo con mi apelación vengo a tu presencia, y al despertar me saciaré de tu semblante. Al despertar me saciaré de tu semblante, Señor. Ahora vamos a acoger también la proclamación del Evangelio.
1: Lectura del Santo Evangelio según San Lucas, capítulo 8, versículos 1 al 3. En aquel tiempo, Jesús iba caminando de ciudad en ciudad y de pueblo en pueblo, proclamando y anunciando la buena noticia del reino de Dios, acompañado por los 12 y por algunas mujeres que habían sido curadas de espíritus malos y de enfermedades. María la Magdalena, de la que habían salido 7 demonios, Juana, mujer de Cusa, un administrador de Herodes, Susana y otras muchas que les servían con sus bienes. Palabra del Señor, gloria a ti, Señor Jesús. Podemos escoger o una mansión o un sepulcro. San Pablo ha venido haciendo un trabajo enorme para asentar la fe de los corintios sobre bases firmes. Hoy insiste en un tema crucial. Cristo ha resucitado de entre los muertos. La resurrección de Jesús tiene implicaciones directas sobre nuestra vida. Si negamos o si afirmamos la resurrección del Señor, eso trae consecuencias existenciales definitivas. Aceptar o no aceptar la resurrección de Cristo transforma, para bien o para mal, nuestra existencia. El emperador Juliano, también conocido como el apóstata, por sus notables esfuerzos por hacer proliferar el paganismo en Roma, tenía un buen ayudante que era cristiano. Un día, en tono burlón, Juliano le preguntó al joven: «Tú que eres tan amigo de Jesús, ¿sabes qué está haciendo hoy?». El muchacho le respondió: Señor, siendo que Jesús es carpintero, bien pudiera estar construyendo mansiones para los fieles y una tumba para usted. Ese mismo día, antes de que el sol se pusiera, Juliano cayó herido en una batalla contra los persas. Mientras yacía moribundo, tomó un puñado del polvo que contenía su propia sangre y, lanzando sus últimas palabras, miró hacia el cielo diciendo: «Has ganado, Galileo». De ninguna manera podemos decir que Dios nos obliga a creer en la resurrección de su Hijo, o si no, cobra venganza. Ese no es el proceder de Dios. Pero lo que sí es cierto es creer en Cristo resucitado hace que eso produzca un impacto definitivo para nuestra vida. Comencemos señalando las consecuencias negativas que nos trae la negación de la resurrección del Señor. Para Pablo es claro que la resurrección de Jesús se ordena a la nuestra. Y si no se da la resurrección nuestra, tampoco se da la de Jesús. Si Jesús no resucitó, nuestra vida cae en el absurdo, porque vivir carece de objeto y fundamento. Nuestra esperanza es ilusoria y trágica. Si no creemos en la resurrección, somos los seres más dignos de compasión. Pobrecitos de nosotros, al haber puesto la esperanza en Cristo solo para esta vida. Eso sería un desastre para los ya muertos y un gran vacío para nosotros que aún estamos vivos. Si creemos en la resurrección, van a suceder cosas muy grandes entre nosotros, como las que narra el Evangelio de hoy. Jesús se convierte en la razón de ser de nuestra vida y en quien ponemos la mirada, la ilusión, el corazón. Dice el Evangelio que Jesús fue recorriendo ciudades y pueblos, proclamando la buena noticia del reino de Dios. Lo acompañaban 12 y algunas mujeres que había sanado de espíritus inmundos. No es un grupo de vagos o de personas desocupadas. Cada uno de ellos, con su nombre propio, ha encontrado el motivo para vivir y lo han encontrado en Jesús. Él les ha puesto en su corazón la convicción de que la vida es bella cuando se entrega a los demás, cuando se vive por amor y cuando se lucha por la justicia y por el bien. Ellos son un grupo de personas libres, llenas de alegría y con la fe de que el mundo puede ser un hogar para todos donde reine la fraternidad, la justicia y la paz. Señor, acrecienta en nosotros la fe en la resurrección, para que escojamos la mansión de la vida eterna en vez de encerrarnos en el sepulcro de la muerte eterna. En el nombre del Padre, y del Hijo, y del Espíritu Santo. Amén.

fuera entonces los compromisos que tendremos en este día. Entonces, invitarlos hoy. Hoy los estamos invitando a participar de esta Eucaristía que tendremos a las 5 de la tarde. Es una confirmación. Y bueno, hoy, terminada la confirmación, de una vez iniciaremos nuestro Santo Rosario. Entonces, cordialmente invitados cada uno de ustedes. Y bueno, espérenos hoy a la primera predicación de nuestro diácono Julián David. Entonces, quienes quieran escuchar esas bellas esa predicación, entonces cordialmente invitados cada uno de ustedes. Luego, para el día de mañana, tendremos a las 6 de la mañana el ciclopaseo. Entonces, gracias también al Hotel Cala, a Raúl Castellanos, también a Fabiola Larrota, a sus hijos. Entonces, nos esperan mañana. ¿Cuál es el recorrido de aquí a Sora, de Sora por allí por este lugar de Casa Blanca o Tapias, a bajar allí a la escuela de Tausamena y regresar aquí a la parte, regresar allí al Hotel Cala, donde nos esperan unas deliciosas y merecidas onces para todos? Entonces, invitados todos los amaquenses, invitados cada uno de ustedes a participar de todos estos momentos especiales. Luego a las 11 de la mañana tendremos la Eucaristía Santa Lucía por la salud y recuperación visual de Weyman Fabián Gil Cuadrado, intención de sus hermanos Jamie, Alexandra, Johnny, Leandro Gil Cuadrado y sus padres. A las 12 meridiano, por el eterno descanso de María Alcira González de Niño, al cumplir 5 años de su fallecimiento, al recordarla en su fecha de cumpleaños, intención de su esposo Cayetano Niño e hijos. A las 3 de la tarde, por el eterno descanso de Edwin Fabiana Tarada Costa, al cumplir 1 año, 8 meses de su fallecimiento, al recordarlo en su fecha de cumpleaños, intención de Mónica Atará Acosta y familia. A las 4 de la tarde, en acción de gracias a Dios y a la Santísima Virgen, por la vida, la salud y bautismo de Carlos Adrián Castiblanco Buitrago, intención de sus padres. A las 5 de la tarde, en acción de gracias a Dios y a la Santísima Virgen María, por la vida, la salud y bautismo de Charón Antonella Borda Barajas, intención de sus padres. Y a las 6 de la tarde tendremos el matrimonio de Juan Evelio Contador Chivatá y Dilsa Patricia Barreto Rivera. Entonces, cordialmente invitados el día de mañana sábado.

Bueno, para el día domingo también tendremos nosotros por aquí los siguientes compromisos: a las 7 de la mañana, por el eterno descanso de José Ezequiel Villalba Otálora, al cumplir 9 meses y 15 días, intención de su familia; a las 9 de la mañana, por el eterno descanso de José Eliezer Borda Largo, al cumplir 1 año de su fallecimiento, intención de sus yernos y nuera. A las 10 de la mañana tienen estos esta misa comunitaria. 12 meridiano, por el eterno descanso de José Vicente Robles, al cumplir 6 años, intención de sus hijos Juan Pablo y Julián Andrés Robles Flores. A las 2 de la tarde, por el eterno descanso de José Clodoveo Niño, al cumplir 6 meses de su fallecimiento, gracias Niño, Maribel Juliana, Mercedes Suárez y Saúl Gómez, intención de su señora madre Ismenia Niño, Catalina Niño, Nancy, Lorena y Julia. A las 4 de la tarde, por el eterno descanso de Seferino, Librada, Eduardo, Evangelina y Manuel Alba, intención de sus hijas Adelina y Bernarda Alba. A las 6 de la tarde, el Santo Rosario y la Sagrada Eucaristía, por el eterno descanso de Patricio Buitrago, Gabriel Buitrago, Buitrago y Lucía Buitrago, intención de María Brígida Buitrago. Entonces, estos son los compromisos que tenemos nosotros para todo el fin de semana. Entonces, no se pierda mañana este ciclo paseo. Ahora nos vamos también por aquí con algo tan bonito como es los cumpleañeros. Entonces, nos vamos con ustedes, querida familia, a estos momentos especiales también que nos regala nuestro medio de comunicación.

0: Bueno, en esta mañana el saludo que hacen llegar por aquí, dicen, para saludar, primero dar gracias a Dios por la por un día más de vida, para pedir el favor de saludar a Nancy Lorena Chavarría Cruz en el día de su cumpleaños, que es hoy, se encuentra cumpliendo un añito más de vida. Dios la bendiga, la colme de muchas bendiciones, que siga siendo esa gran mujer. Gracias, Padre, que tenga un excelente día, la cumpleañera y todos nuestros amados oyentes.
1: Dios, que Dios te regale vida.
0: Bueno, de esta manera estamos llegando nosotros al final también de nuestra programación. Gracias a Ondas del Porvenir, a través de estos medios virtuales hoy, que queremos llegar a todas las familias, a todas las comunidades. Gracias también allí a don Edward Manuel Pérez, que nos ha hecho el enlace de estos dos medios de comunicación, Ondas del Porvenir y también La Boyaquita, desde Cucaita, Paz, su merced. El Señor esté con ustedes y con tu espíritu. Y la bendición de Dios Todopoderoso, Padre, Hijo y Espíritu Santo, descienda sobre todos ustedes y los acompañe siempre. Feliz y bendecido viernes y fin de semana para todos. Mañana los esperamos, querida familia, a este ciclo paseo.

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0: Padre, ese es esta rolona conmigo.
1: Jálese, mi compañero.
0: Haz el camarón.
1: Pégale. Con un dragón, viejo, páseselo.
0: ¿Qué es eso?

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0: Oramos por, bueno, este municipio de Villa de Leyva, de donde nos visitan ellos. Oramos por toda su familia, oramos por todos los hombres y mujeres de la faz de la tierra que piden intercesión de Santa Lucía para su salud visual. Vienen a agradecer, vienen a pedir por su cirugía, vienen a pedir porque el Señor los ilumine y por su amor, Dios nuestro, en el nombre del Padre, del Hijo y del Espíritu Santo.
1: Amén.
0: Jesús, mi Señor y Redentor, yo me arrepiento de todos los pecados que he cometido hasta hoy y me pesa de todo corazón, porque con ellos he ofendido a un Dios tan bueno. Propongo firmemente no volver a pecar y confío que por tu infinita misericordia me ha de conceder el perdón de mis culpas y me ha de llevar a la vida eterna. Amén. Creo en Dios, Padre Todopoderoso, Creador del cielo y de la tierra. Creo en Jesucristo, su único Hijo, nuestro Señor, que fue concebido por la gracia del Espíritu Santo. Nació de Santa María Virgen, padeció bajo el poder de Poncio Pilato, fue crucificado, muerto y sepultado, descendió a los infiernos, al tercer día resucitó entre los muertos, subió a los cielos y está sentado a la derecha de Dios Padre Todopoderoso. Desde allí ha de venir a juzgar a los muertos. Creo en el Espíritu Santo, la Santa Iglesia Católica, la comunión de los santos, el perdón de los pecados,

0: paz, la oración fervorosa de nuestro Señor Jesucristo en el huerto de los olivos. Padre nuestro que estás en el cielo, santificado sea tu nombre. Venga a nosotros tu reino, hágase tu voluntad en la tierra como en el cielo.
1: Danos hoy nuestro pan de cada día, perdona nuestras ofensas, como también nosotros perdonamos a los que nos ofenden. No nos dejes caer en la tentación y líbranos del mal.
0: Dios te salve María, llena eres de gracia.

0: salve María, llena eres de gracia, el Señor está contigo. Bendita tú eres entre todas las mujeres y bendito es el fruto de tu vientre, Jesús.
1: Santa María, Madre de Dios, ruega por nosotros pecadores, ahora y en la hora de nuestra muerte. Amén.
0: Dios te salve María, llena eres de gracia, el Señor está contigo. Bendita tú eres entre todas las mujeres y bendito es el fruto de tu vientre, Jesús.
1: Santa María, Madre de Dios, ruega por nosotros pecadores, ahora y en la hora de nuestra muerte. Amén.
0: Dios te salve María, llena eres de gracia, el Señor está contigo. Bendita tú eres entre todas las mujeres y bendito es el fruto de tu vientre, Jesús.
1: Santa María, Madre de Dios, ruega por nosotros pecadores, ahora y en la hora de nuestra muerte. Amén.
0: Dios te salve María, llena eres de gracia, el Señor está contigo. Bendita tú eres entre todas las mujeres.

0: Amén.
1: Dios te salve María, llena eres de gracia, el Señor está contigo. Bendita tú eres entre todas las mujeres y bendito es el fruto de tu vientre, Jesús.
0: Santa María, Madre de Dios, ruega por nosotros pecadores, ahora y en la hora de nuestra muerte. Amén.
1: Dios te salve María, llena eres de gracia, el Señor está contigo. Bendita tú eres entre todas las mujeres y bendito es el fruto de tu vientre, Jesús.
0: Santa María, Madre de Dios, ruega por nosotros pecadores, ahora y en la hora de nuestra muerte. Amén.

0: todas las almas, especialmente las más necesitadas de tu infinita misericordia. Amén. Danos, Señor, buena vida para tener buena muerte.
1: Por el mérito sagrado, reina, pasión y muerte.
0: Nuestra Señora del Rosario,
1: ruega por nosotros.
0: Nuestra Señora del Milagro,
1: ruega por nosotros.
0: Nuestra Señora del Carmen,
1: ruega por nosotros.
0: San José,
1: ruega por nosotros.
0: Santa Lucía,
1: ruega por nosotros.
0: Santa Teresa de Jesús,
1: ruega por nosotros.
0: Todos los santos y santas.

0: El segundo misterio que contemplamos es la flagelación de nuestro Señor Jesucristo atado en la columna. Padre nuestro que estás en el cielo, santificado
1: sea tu nombre. Venga a nosotros tu reino. Hágase tu voluntad aquí en la tierra como en el cielo.
0: Danos hoy nuestro pan de cada día. Perdona nuestras ofensas como también nosotros perdonamos a los que nos ofenden. Y no nos dejes caer en tentación y líbranos del mal.
2: Dios te salve María, llena eres de gracia. El Señor está contigo. Bendita tú eres entre todas las mujeres. Y bendito es el fruto de tu vientre, Jesús.
0: Santa María, Madre de Dios, ruega por nosotros los pecadores, ahora y en la hora de nuestra muerte. Amén.
2: Dios te salve María, llena eres de gracia, el Señor está contigo. Bendita tú eres entre todas las mujeres y bendito el fruto de tu vientre, Jesús.
0: Santa María, Madre de Dios, ruega por nosotros los pecadores, ahora y en la hora de nuestra muerte. Amén.
3: Dios te salve María, llena eres de gracia, el Señor está contigo.
2: Bendita tú eres entre todas las mujeres y bendito es el fruto de tu vientre, Jesús.
0: Santa María, Madre de Dios, ruega por nosotros los pecadores, ahora y en la hora de nuestra muerte. Amén.
2: Dios te salve María, llena eres de gracia, el Señor está contigo. Bendita tú eres entre todas las mujeres y bendito es el fruto de tu vientre, Jesús.
0: Santa María, Madre de Dios, ruega por nosotros los pecadores, ahora y en la hora de nuestra muerte. Amén.
3: Dios te salve María, llena eres de gracia, el Señor está contigo.
2: Bendita tú eres entre todas las mujeres y bendito es el fruto de tu vientre, Jesús.
0: Santa María, Madre de Dios, ruega por nosotros los pecadores, ahora y en la hora de nuestra muerte. Amén.
2: Dios te salve María,
3: llena eres de gracia, el Señor está contigo. Bendita tú eres entre todas las mujeres y bendito es el fruto de tu vientre, Jesús.
0: Santa María, Madre de Dios, ruega por nosotros los pecadores, ahora y en la hora de nuestra muerte. Amén.
3: Dios te salve María, llena eres de gracia, el Señor está contigo.
2: Bendita tú eres entre todas las mujeres y bendito es el fruto de tu vientre, Jesús.
0: Santa María, Madre de Dios, ruega por nosotros los pecadores, ahora y en la hora de nuestra muerte. Amén.
2: Dios te salve María,
3: llena eres de gracia, el Señor está contigo. Bendita tú eres entre todas las mujeres y bendito es el fruto de tu vientre, Jesús.
0: Santa María, Madre de Dios, ruega por nosotros los pecadores, ahora y en la hora de nuestra muerte. Amén.
3: Dios te salve María, llena eres de gracia, el Señor está contigo. Bendita tú eres entre todas las mujeres y bendito es el fruto de tu vientre, Jesús.
0: Santa María, Madre de Dios, ruega por nosotros los pecadores, ahora y en la hora de nuestra muerte. Amén.
3: Dios te salve María, llena eres de gracia, el Señor está contigo.
2: Bendita tú eres entre todas las mujeres y bendito es el fruto de tu vientre, Jesús.
0: Gloria a Santa María, Madre de Dios, ruega por nosotros los pecadores, ahora y en la hora de nuestra muerte. Amén.
2: Gloria al Padre, al Hijo y al Espíritu Santo.

0: Tercer misterio, la coronación de espinas. Padre nuestro que estás en el cielo, santificado sea tu nombre, venga a nosotros tu reino, hágase tu voluntad aquí en la tierra como en el cielo.
1: Danos hoy nuestro pan de cada día.
0: Dios te salve María, llena eres de gracias, el Señor es contigo, bendita tú eres entre todas las mujeres y bendito es el fruto de tu vientre Jesús.
1: Santa María, Madre de Dios, ruega por nosotros pecadores, ahora y en la hora de nuestra muerte. Amén.
0: Dios te salve María, llena eres de gracias, el Señor está contigo, bendita tú eres entre todas las mujeres y bendito es el fruto de tu vientre Jesús.
1: Santa María, Madre de Dios,
0: Dios te salve María, llena eres de gracias, el Señor está contigo, bendita tú eres entre todas las mujeres y bendito es el fruto de tu vientre, Jesús.
1: Santa María, Madre de Dios, ruega por nosotros pecadores, ahora y en la hora de nuestra muerte. Amén.
0: Dios te salve María, llena eres de gracias, el Señor es contigo, bendita tú eres entre todas las mujeres y bendito es el fruto de tu vientre, Jesús.
1: Santa María,
0: Dios te salve María, llena eres de gracias, el Señor es contigo. Bendita tú eres entre todas las mujeres y bendito es el fruto de tu vientre Jesús.
1: Santa María, Madre de Dios, ruega por nosotros pecadores, ahora y en la hora de nuestra muerte. Amén.
0: Dios te salve María, llena eres de gracias, el Señor es contigo. Bendita tú eres entre todas las mujeres y bendito es el fruto de tu vientre Jesús.
1: Santa María,
0: Dios te salve María, llena eres de gracias, el Señor es contigo, bendita tú eres entre todas las mujeres y bendito es el fruto de tu vientre Jesús.
1: Santa María, Madre de Dios, ruega por nosotros pecadores, ahora y en la hora de nuestra muerte. Amén.
0: Dios te salve María, llena eres de gracias, el Señor es contigo, bendita tú eres entre todas las mujeres y bendito es el fruto de tu vientre Jesús.
1: Santa María,
0: Dios te salve María, llena eres de gracias, el Señor es contigo. Bendita tú eres entre todas las mujeres y bendito es el fruto de tu vientre Jesús.
1: Santa María, Madre de Dios, ruega por nosotros pecadores, ahora y en la hora de nuestra muerte. Amén.
0: Dios te salve María, llena eres de gracias, el Señor es contigo. Bendita tú eres entre todas las mujeres y bendito es el fruto de tu vientre Jesús.
1: Santa María, Madre de Dios, ruega por nosotros pecadores, ahora y en la hora de nuestra muerte.
0: Gloria al Padre, gloria al Hijo y gloria al Espíritu Santo.
1: En el principio, ahora y siempre, por los siglos de los siglos. Amén.
0: Oh mi buen Jesús, perdona nuestras culpas, líbranos del fuego del infierno y lleva al cielo a todas las almas, especialmente las más necesitadas de vuestra infinita misericordia. Amén.
1: Amén.

0: el cuarto misterio doloroso contemplando la cruz pesada que llevó nuestro Señor Jesucristo hacia el Calvario.
1: Santificado sea tu nombre, venga a nosotros tu reino, hágase Señor tu voluntad en la tierra como en el cielo.
2: Danos hoy nuestro pan de cada día, perdona nuestras ofensas como también nosotros perdonamos a los que nos ofenden. No nos dejes caer en la tentación y líbranos del mal.
1: Dios te salve María, llena eres de gracia, el Señor es contigo, bendita tú eres entre todas las mujeres, bendito es el fruto de tu vientre Jesús.
2: Santa María, Madre de Dios, ruega por nosotros pecadores, ahora y en la hora de nuestra muerte. Amén.
1: Dios te salve María, llena eres de gracia, el Señor es contigo, bendita tú eres entre todas las mujeres, bendito es el fruto de tu vientre Jesús.
2: Santa María, Madre de Dios, ruega por nosotros pecadores, ahora y en la hora de nuestra muerte. Amén.
1: Dios te salve María, llena eres de gracia, el Señor es contigo, bendita tú eres entre todas las mujeres, bendito es el fruto de tu vientre Jesús.
2: Santa María, Madre de Dios, ruega por nosotros pecadores, ahora y en la hora de nuestra muerte. Amén.
1: Dios te salve María, llena eres de gracia, el Señor es contigo, bendita tú eres entre todas las mujeres, bendito es el fruto de tu vientre Jesús.
0: Santa María, Madre de Dios, ruega por nosotros pecadores, ahora y en la hora de nuestra muerte. Amén.
1: Dios te salve María, llena eres de gracia, el Señor es contigo, bendita tú eres entre todas las mujeres, bendito es el fruto de tu vientre Jesús.
2: Santa María, Madre de Dios, ruega por nosotros pecadores, ahora y en la hora de nuestra muerte. Amén.
1: Dios te salve María, llena eres de gracia, el Señor es contigo, bendita tú eres entre todas las mujeres, bendito es el fruto de tu vientre.
2: Santa María, Madre de Dios, ruega por nosotros pecadores, ahora y en la hora de nuestra muerte. Amén.
1: Dios te salve María, llena eres de gracia, el Señor es contigo. Bendita tú eres entre todas las mujeres y bendito es el fruto de tu vientre Jesús.
2: Santa María, Madre de Dios, ruega
0: por nosotros pecadores, ahora y en la hora de nuestra muerte. Amén.
1: Dios te salve María, llena eres de gracia, el Señor es contigo, bendita tú eres entre todas las mujeres, bendito es el fruto de tu vientre Jesús.
0: Santa María, Madre de Dios, ruega por nosotros pecadores, ahora y en la hora de nuestra muerte. Amén.
1: Dios te salve María, llena eres de gracia, el Señor es contigo, bendita tú eres entre todas las mujeres, bendito es el fruto de tu vientre Jesús.
2: Santa María, Madre de Dios, ruega por nosotros pecadores, ahora y en la hora de nuestra muerte. Amén.
1: Dios te salve María, llena eres de gracia, el Señor es contigo, bendita tú eres entre todas las mujeres, bendito es el fruto de tu vientre Jesús.
2: Santa María, Madre de Dios, ruega por nosotros pecadores, ahora y en la hora de nuestra muerte. Amén.
1: Dios te salve María, llena eres de gracia, el Señor es contigo, bendita tú eres entre todas las mujeres y bendito es el fruto de tu vientre Jesús.
2: Santa María, Madre de Dios, ruega por nosotros pecadores, ahora y en la hora de nuestra muerte. Amén.
1: Dios te salve María, llena eres de gracia, el Señor es contigo, bendita tú eres entre todas las mujeres, bendito es el fruto de tu vientre Jesús.
2: Gloria Santa María, Madre de Dios, ruega por nosotros pecadores, ahora y en la hora de nuestra muerte. Amén.
1: Gloria al Padre, al Hijo y al Espíritu Santo.
2: Como era en el principio, ahora y siempre, por los siglos de los siglos. Amén. Oh, mi buen Jesús, perdónanos nuestros pecados, líbranos del fuego del infierno. Lleva al cielo a todas las almas, especialmente a las más necesitadas de tu divina misericordia. Amén.
1: Amén.
2: Nuestro Señor de los milagros, ten misericordia de nosotros. Virgen del Rosario,
1: ruega por nosotros.
2: San José,
1: ruega por nosotros.
2: Santa Lucía,
1: ruega por nosotros.
2: San Martín de Porres,
1: ruega por nosotros.
2: Todos los santos y santas de Dios,
1: rogad por nosotros.

0: ruega por nosotros pecadores, ahora y en la hora de nuestra muerte. Amén.
1: Dios te salve María, llena eres de gracia, el Señor es contigo. Bendita tú eres entre todas las mujeres y bendito es el fruto de tu vientre, Jesús.
0: Santa María, Madre de Dios, ruega por nosotros pecadores, ahora y en la hora de nuestra muerte. Amén.
1: Dios te salve María, llena eres de gracia, el Señor es

0: Espíritu Santo,
1: como era en un principio, ahora y siempre, por los siglos de los siglos. Amén.
0: Oh, mi buen Jesús, perdona nuestros pecados, líbranos del fuego del infierno.

Señor de los milagros, ten piedad de nosotros. Virgen del Carmen, ruega por nosotros. Virgen milagrosa, ruega por nosotros. Todos los santos y santas del cielo, ruega por nosotros.

0: Oremos por la Iglesia, por su santidad el Papa León, por los obispos, por estos nuevos 6 diáconos ordenados el día de ayer. Oremos especialmente en este momento por Julián aquí presente, para que el Señor les conceda fortaleza para seguir adelante con este ministerio, con esta misión que se les ha encomendado. Dios te salve María, llena eres de gracia, el Señor es contigo. Bendita tú eres entre todas las mujeres y bendito es el fruto de tu vientre, Jesús.
1: Santa María, Madre de Dios, ruega por nosotros pecadores, ahora y en la hora de nuestra muerte. Amén.
0: Dios te salve María, llena eres de gracia, el Señor es contigo. Bendita tú eres entre todas las mujeres y bendito es el fruto de tu vientre, Jesús.
1: Santa María, Madre de Dios, ruega por nosotros pecadores, ahora y en la hora de nuestra muerte. Amén.
0: Dios te salve María, llena eres de gracia, el Señor es contigo. Bendita tú eres entre todas las mujeres y bendito es el fruto de tu vientre, Jesús.
1: Santa María, Madre de Dios, ruega por nosotros pecadores, ahora y en la hora de nuestra muerte. Amén.
0: Gloria al Padre, al Hijo y al Espíritu Santo.
1: Como era en el principio, ahora y siempre, por los siglos de los siglos. Amén.
0: Dios te salve, Reina y Madre,
1: Madre de misericordia, vida, dulzura y esperanza nuestra.
0: Dios te salve, a ti clamamos los desterrados hijos de Eva, a ti suspiramos llorando en este valle de lágrimas. Ea pues, Señora abogada nuestra,
1: vuelve a nosotros tus ojos misericordiosos, y después de este destierro muéstranos a Jesús, fruto bendito de tu vientre, oh clemente, oh piadosa, oh dulce Virgen María. Ruega por nosotros, Santa Madre de Dios, para que seamos dignos de alcanzar las promesas y gracias de nuestro Señor Jesucristo en el cielo. Amén. Bendita sea tu pureza,
2: eternamente
1: y eternamente lo sea, pues todo Dios se recrea en tan graciosa belleza. A ti, celestial princesa, Virgen Sagrada María, yo te ofrezco noche y día, alma, vida y corazón. Mírame con compasión, no nos dejes, madre mía.
0: Sagrado corazón de Jesús,
1: en vos confío.
0: Sagrado corazón de Jesús,
1: en vos confío.
0: Sagrado corazón de Jesús,
1: en vos confío.
0: Oh María concebida sin pecado,
1: rogad por nosotros que recurrimos a vos.
0: San José,
1: ruega por nosotros.
0: San Miguel,
1: ruega por nosotros.
0: San Juan Apóstol,
1: ruega por nosotros.
0: Santa Lucía,
1: ruega por nosotros.
0: Santiago Apóstol,
1: ruega por nosotros.
0: Todos los santos y santas de Dios,
1: rogad por nosotros.

0: Después de haber ofrecido esta corona de rosas a la Santísima Virgen María, orando hoy por la salud, orando hoy por todas las necesidades que hay en nuestro corazón, nos unimos a esta Sagrada Eucaristía en acción de gracias a Santa Lucía por la salud y recuperación visual de Juan José Almario, y pidiendo por la salud visual de Yolanda Latorre y Raquel Almario, intención de la familia Almario Fino. Quiero ofrecer esta Eucaristía también por el ministerio del diaconado de Julián David Reyes López. Hoy será su primera predicación ya como diácono, y qué hermoso poder sentirnos llamados, elegidos por Dios para anunciar el reino de Dios. En el nombre del Padre, y del Hijo, y del Espíritu Santo.
1: Amén.
0: La gracia de nuestro

0: El Señor Jesús, que nos invita a la mesa de la palabra y de la Eucaristía, nos llama ahora a la conversión. Reconozcámonos, pues, que somos pecadores e invoquemos con esperanza la misericordia de Dios. Yo confieso ante Dios Todopoderoso y ante ustedes, hermanos, que he pecado mucho de pensamiento, palabra, obra y omisión. Por mi gran culpa, por eso ruego a Santa María, siempre Virgen, a los ángeles, a los santos, y a ustedes, hermanos, que intercedan por mí ante Dios nuestro Señor. Dios Todopoderoso, tenga misericordia de nosotros, perdone nuestros pecados y nos lleve a la vida eterna.
1: Amén.

Oh Dios, fuente de la vida, que llenaste de espíritu profético a San Hildegarda, Virgen, haz que ayudados por su ejemplo e intercesión conozcamos tus sendas y en medio de las tinieblas de este mundo percibamos la claridad de tu luz. Por nuestro Señor Jesucristo.

0: Lectura de la primera carta del apóstol San Pablo a los Corintios. Hermanos, si se anuncia que Cristo ha resucitado entre los muertos, ¿cómo dicen algunos de ustedes que no hay resurrección de muertos? Pues bien, si no hay resurrección de muertos, tampoco Cristo ha resucitado. Pero si Cristo no ha resucitado, vana es nuestra predicación y vana también la fe de ustedes. Más todavía, resultamos unos falsos testigos de Dios, porque hemos dado testimonio contra Él, diciendo que ha resucitado a Cristo, a quien no ha resucitado. Si es que los muertos no resucitan. Pues si los muertos no resucitan, tampoco Cristo ha resucitado. Y si Cristo no ha resucitado, la fe de ustedes no tiene sentido. Siguen estando en sus pecados. De modo que incluso los que murieron en Cristo han perecido. Si hemos puesto nuestra esperanza en Cristo solo en esta vida, somos los más desgraciados de toda la humanidad. Pero Cristo ha resucitado de entre los muertos y es primicia de los que han muerto. Palabra de Dios.
1: Te alabamos, Señor.
2: Al despertar me saciaré de tu semblante, Señor.
3: Al despertar me saciaré de tu semblante, Señor.
2: Señor,

0: misericordia, tú que salvas de los adversarios y a quien se refugia a tu derecha.
1: Al despertarme saciaré de tu semblante, Señor.
0: Guárdame como a la niña de tus ojos, a la sombra de tus alas escóndeme. Yo con mi apelación vengo a tu presencia, y al despertar me saciaré de tu semblante.
1: Al despertar me saciaré de tu semblante, Señor. Aleluya, aleluya, aleluya, aleluya.

aquel tiempo, Jesús iba caminando de ciudad en ciudad y de pueblo en pueblo, proclamando y anunciando la buena noticia del reino de Dios, acompañado por los doce y por algunas mujeres que habían sido curadas de espíritus malos y de enfermedades. María la Magdalena, de la que habían salido siete demonios, Juana, mujer de Cusa, un administrador de Herodes, Susana y otras muchas que le servían con sus bienes.

0: Doy gracias a Dios por la oportunidad que me da de dirigir esta primera predicación como diácono aquí en mi parroquia, en mi pueblo. Realmente me siento muy bendecido por Dios por esta oportunidad de estar aquí. Agradezco al Padre Omar su fraternidad y el permitirme dirigir a ustedes un pequeño mensaje en esta noche y el estar aquí en esta sagrada Eucaristía. En primer lugar, el apóstol San Pablo, en el capítulo 15 de la primera carta a los Corintios, nos recuerda precisamente que nuestra fe en Jesucristo se fundamenta en el hecho de que Él resucitó. Había algunos que dudaban de la resurrección de los muertos y por ende no creían en que Jesús hubiera resucitado de entre los muertos. Y el apóstol Pablo nos dice que si Cristo no resucitó, vana sería nuestra fe, vana nuestra predicación. Si Cristo no hubiera resucitado, no tendría sentido el hecho de que estuviéramos hoy aquí. Pero la resurrección de Cristo es una feliz realidad. Y en la resurrección de Jesucristo confiamos nosotros. Y por la resurrección de Jesucristo se abren para todos los creyentes las puertas de la eternidad. Y ese es el motivo también de nuestra perseverancia en la fe. Estamos aquí viviendo esta Sagrada Eucaristía, vivimos nuestra espiritualidad cristiana católica como un signo de esperanza en aquel que murió y resucitó. Creemos y sabemos que Jesús murió por nosotros, por nuestra salvación, y que al morir en la cruz nos ha purificado de nuestros pecados. Pero Jesús murió no para quedarse en un sepulcro, sino para resucitar. Y para darnos a entender a todos que la muerte no tiene la última palabra sobre nosotros, que la vida está por encima de la muerte, que la vida tiene la última palabra, la palabra definitiva, la palabra plena. No estamos condenados a muerte, sino destinados a resurrección. Y eso es lo que nos mantiene perseverantes. Y es el motivo también de nuestra alegría y de nuestro gozo espiritual. Y en el Evangelio, en el capítulo 8 de San Lucas, encontramos algo muy bello. Y es que Jesucristo también estuvo asistido en su predicación, en su labor misionera, en su tarea como el enviado del Padre. Estuvo acompañado también por mujeres buenas, mujeres piadosas que le ofrecían incluso sus bienes, su colaboración económica para la misma tarea que él desempeñaba, anunciar el reino de Dios. Qué bonito hoy reconocer que en nuestra iglesia muchas, muchas mujeres son la prolongación de esas mujeres que acompañaban a Jesús en su predicación. Muchas mujeres que con su testimonio, con su fe, con su oración, con la catequesis, con el acompañamiento en los grupos pastorales, siguen sumando a la iglesia. Hoy damos gracias a Dios por tantas mujeres que desde la vida consagrada, la vida religiosa y también desde una vida laical comprometida, dan testimonio de fe. El reino de Dios es tarea de todos y es don para todos. Y hoy nos damos cuenta cómo el Evangelio reconoce con nombre propio a esas mujeres que estaban ahí al lado de Jesús, mujeres que habían sido miradas misericordiosamente por Jesús. El texto dice: mujeres que habían sido curadas de espíritus malos y de enfermedades. Recuerdo aquí la expresión de San Juan de la Cruz: el mirar de Dios es amar. El mirar de Dios es amar. Con toda seguridad que estas mujeres se sintieron miradas con amor por Jesucristo. Y esa mirada de amor de Jesús la sanó, como dice aquí el texto. La liberó, la llenó de vida y las impulsó a sumarse a ese grupo de los amigos de Jesús. Por eso hoy loamos al Señor por las mujeres que suman a nuestra iglesia. Y siendo sinceros, pues si nos ponemos a registrar, la mayor participación en nuestra iglesia está de parte de las mujeres. Son más asiduas, más dóciles, más participativas. Por eso que hoy sea el motivo para agradecer a tantas mujeres que hacen mucho bien, que ofrecen su vida, su corazón, su buena voluntad para extender el reino de Dios, para llevar un mensaje al mundo. Mujeres que son voces proféticas en medio de una sociedad que en muchos ambientes no quiere saber de Dios. Mujeres que con su oración, con su positivo testimonio de vida cristiana, nos enseñan y nos recuerdan que la fe continúa, que la fe sigue viva. Que Dios nos conceda a todos la gracia de perseverar, que podamos ahondar nuestras raíces cada día en la voluntad de Dios, en la certeza de la resurrección de Cristo, y que todos seamos servidores de Dios, anunciadores de la palabra de Cristo, con nuestras obras, con obras concretas impregnadas de amor, de misericordia, de paz. Que María Santísima, la discípula por excelencia de Jesús, nos acompañe, nos ayude en nuestro camino de fe y nos conceda la gracia de amar y servir cada día, de vivir cada día en adhesión a Cristo, en adhesión a Dios por medio de la fe. Que así sea.
1: Así sea.

0: Oren, hermanos, para que este sacrificio mío, suyo, sea agradable a Dios Padre Todopoderoso.
1: El Señor recibe de tus manos este santo sacrificio para alabanza y gloria de su nombre, para nuestro bien y el de toda su santa iglesia.
0: Sé propicio a nuestras súplicas, Señor, y recibe complacido estas ofrendas de tus siervos, para que la oración que ofrece cada uno en honor de

0: El Señor esté con ustedes.
1: Y con tu espíritu.
0: Levantemos el corazón.
1: Lo tenemos levantado hacia el Señor.
0: Demos gracias al Señor nuestro Dios.
1: Es justo y necesario.
0: En verdad es justo y necesario darte gracias y cantarte un himno de gloria y de alabanza, Señor Padre de infinita bondad, porque has reunido por medio del Evangelio de tu Hijo a hombres de todo pueblo, lengua y nación en una única iglesia y por ella vivificada por la fuerza de tu Espíritu. No dejas de congregar a todos los hombres en la unidad. Ella manifiesta la alianza de tu amor, ofrece incesantemente la gozosa esperanza del reino y resplandece como signo de tu fidelidad que nos prometiste para siempre en Jesucristo, Señor nuestro. Por eso, con todas las potestades del cielo y con toda la iglesia te aclamamos en la tierra sin cesar, diciendo a una sola voz.

eres en verdad digno de gloria, Dios que amas a los hombres, que siempre estás con ellos en el camino de la vida. Bendito es en verdad tu Hijo que está presente en medio de nosotros cuando somos congregados por su amor y como hizo en otro tiempo con sus discípulos, nos explica las Escrituras y parte para nosotros el pan. Por eso te rogamos, Padre misericordioso, que envíes tu Espíritu Santo para que santifique estos dones de pan y vino, de manera que se conviertan para nosotros en el cuerpo, la sangre de Jesucristo nuestro Señor, el cual, la víspera de su pasión, en la noche de la última cena, tomó pan, te bendijo, lo partió y lo dio a sus discípulos diciendo: tomen y coman todos de él, porque esto es mi cuerpo que será entregado por ustedes.

Del mismo modo, acabada la cena, tomó el cáliz, te dio gracias y lo pasó a sus discípulos diciendo: tomen y beban todos de él, porque ese es el cáliz de mi sangre, sangre de la alianza nueva y eterna, que será derramada por ustedes y por muchos para el perdón de los pecados. Hagan esto en conmemoración mía.

0: Este es el sacramento de nuestra fe.
1: Anunciamos tu muerte, proclamamos tu resurrección. Ven, Señor Jesús.
0: Por eso, Padre Santo, al celebrar el memorial de Cristo, tu Hijo, nuestro Salvador, al que condujiste por su pasión y muerte en la cruz a la gloria de la resurrección, y lo sentaste a tu derecha, anunciamos la obra de tu amor hasta que Él venga, y te ofrecemos el pan de vida, el cáliz de bendición. Mira con bondad la ofrenda de tu Iglesia, en la que se hace presente el sacrificio de Cristo que se nos ha confiado, y concédenos por la fuerza del Espíritu de tu amor ser contados ahora y por siempre entre número de los miembros de tu Hijo, cuyo cuerpo y sangre comulgamos. Vivifícanos con tu Espíritu, Padre omnipotente, por la participación en estos misterios, y haz que nos configuremos a imagen de tu Hijo. Consolídanos en el vínculo de la comunión con nuestro Papa León, con nuestro Arzobispo Gabriel Ángel, y con todos los obispos, presbíteros y diáconos, y todo tu pueblo. Haz que todos los fieles de la Iglesia sepan discernir los signos de los tiempos a la luz de la fe y se consagren plenamente al servicio del Evangelio. Concédenos estar atentos a los necesitados de todos los hombres, para que participando en sus penas y angustias, en sus alegrías y esperanzas, les mostremos fielmente el camino de la salvación y con ellos avancemos en el camino de tu reino. Acuérdate de nuestros hermanos que se durmieron en la paz de Cristo y de todos los difuntos cuya fe solo tú conociste. Admítelos a contemplar la luz de tu rostro y dale la plenitud de la vida en la resurrección. Y terminada nuestra peregrinación por este mundo, concédenos también llegar a la morada eterna, donde viviremos siempre contigo, con Santa María la Virgen, Madre de Dios, en la advocación de Nuestra Señora del Rosario, nuestra patrona, con los apóstoles y los mártires, Santa Lucía, y en comunión con todos los santos, te alabaremos y te glorificaremos por Jesucristo, Señor nuestro.

0: agradecidos con Dios por fortalecer nuestra fe, agradecidos también por tantas mujeres quienes sirven a nuestra madre iglesia en extender también la fe, especialmente con sus hijos, con su esposo, con las familias. Unámonos hoy orando también por esta familia, quienes han venido a vivir esta sagrada Eucaristía. Padre nuestro que estás en el cielo, santificado sea tu nombre. Venga a nosotros tu reino, hágase tu voluntad en la tierra como en el cielo. Danos hoy nuestro pan de cada día, perdona nuestras ofensas como también nosotros perdonamos a los que nos ofenden. No nos dejes caer en la tentación y líbranos del mal. Líbranos de todos los males, Señor, y concédenos la paz en nuestros días, para que, ayudados por tu misericordia, vivamos siempre libres de pecado, protegidos de toda perturbación, mientras esperamos la gloriosa venida de nuestro Salvador Jesucristo.
1: Porque tuyo es el reino, tuyo el poder y la gloria por siempre, Señor.
0: Señor Jesucristo, que dijiste a tus apóstoles, la paz les dejo, mi paz les doy. No tengas en cuenta nuestros pecados en la fe de tu iglesia, y conforme a tu palabra, concede la paz y la unidad. Tú que